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5: Hola, ¿qué tal, mi bello pueblo? Bienvenidos una vez más al capítulo de la fuerza y el poder mental. Hoy hacemos un especial saludo. Realizamos énfasis muy, pero muy especial a todo aquel que se encuentre adolorido y enfermo en este instante. A toda persona que sienta que las fuerzas de su cuerpo se van, se evaporan, así como se extingue el humo de un cigarro. Aquel ser humano que yazca tirado en una fría cama de desahucio, olvidado, despreciado por esta sociedad que a veces es hipócrita y de poca fe. A usted, sí, a usted, hermano del alma, que se haya completamente olvidado hasta de su propia familia, le dedicamos los siguientes 30 minutos. Con la única intención de que usted sepa que aquí, desde esta estación radial, hay un grupo interesado en que usted se recupere. Que existen personas preparadas en las líderes de harta parapsicología para sacarle a usted del fondo de las tinieblas, para brindarle una mano firme y amiga a todo aquel que sufre, a todo aquel que se conduele en su cuerpo y a toda aquella persona que no ha podido encontrar una salida concreta a esa extraña y rebelde enfermedad. Yo entiendo que usted necesita saber cómo contactarse con nosotros. Lo puede hacer de múltiples maneras. Una de ellas es simplemente levantando el teléfono y marcando el número de esta prestigiosísima estación radial. 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
6: Bienvenidos, ¿cómo están en casa?
7: Bien.
6: ¿Me da su fecha de nacimiento, por favor, hija?
7: 5 de septiembre.
6: Hermanita, hágame un favor.
7: Sí.
6: Debe la fecha de nacimiento de su esposo, de sus tres hijos. Porque aquí aparece que usted tiene tres hijos.
7: Sí.
6: ¿Verdad?
7: El de mi esposo es el 31 de mayo.
6: Bueno, siga.
7: El otro de mis hijos es el 17 de octubre.
6: Siga.
7: El otro es el 6 de noviembre.
6: ¿Y el otro?
7: El 15 de julio.
6: Muy bien. Hermanita, présteme atención a lo que aparece aquí.
7: Sí.
6: Aquí hay una brujería marcada contra ustedes, ¿oyó, hermana?
7: Sí.
6: Una brujería que los tiene enfermos.
7: Sí.
6: No solamente a usted, a su esposo, sino a sus tres hijos. Porque todas las fechas de nacimiento aparecieron inmediatamente rodeadas de una extraña maldad. Eso es brujería, ¿oyó, hermana?
7: Sí.
6: Esto hay que remediarlo lo más pronto posible, ¿ok?
7: Sí.
6: Lo más pronto posible. Aquí también le marcan que los han robado, los han defraudado a ustedes.
7: Sí.
6: Buscando curaciones y nadie les ha podido ayudar.
7: Sí.
6: No les han podido ayudar porque no tienen el poder. Hay gente que no tiene la capacidad del estudio para poder quitar un mal, un embrujo, un hechizo como este que tienen ustedes. Ustedes lo que deben hacer es lo siguiente, mi querida hermana del alma.
7: Sí.
6: Van a conseguirse, por favor,
7: sí,
6: cada uno una cruz, un crucifijo pequeño de madera. ¿Ok?
7: Sí.
6: 5 en total.
7: Sí.
6: ¿De acuerdo?
7: Sí.
6: Cuando los consigan, van a colocar cada crucifijo debajo del colchón de cada uno. Usted a su lado, su esposo a su lado y en sus hijos así.
7: Sí.
6: Así continuamente, ¿ok?
7: Sí.
6: Van a tener que dejar pasar 3 días con sus noches.
7: Sí.
6: Cabo de los cuales van a recoger las cruces y van a ir con nosotros. Y vamos a examinar a la luz del Santo Cristo.
7: Sí.
6: ¿Qué tipo de maldad es que les han hecho a ustedes? Les vamos a enseñar la brujería que tienen, ¿ok?
7: Entonces,
6: ahora hay otra cosa.
7: Sí.
6: Ese embrujo que tiene no solamente los está perjudicando a nivel de la salud,
7: ajá,
6: sino que los está perjudicando en lo económico.
7: Sí.
6: Veo deudas por todas partes. A cada santo le deben una vela.
7: Sí.
6: Veo a su esposo muy angustiado, un hombre trabajador. Una persona que se dedica a las ventas.
7: Sí.
6: Una persona que se dedica al buen quehacer.
7: Sí.
6: ¿Y qué es lo que sucede? Hasta el sueldo se lo mermaron.
7: Sí.
6: A la mitad. ¿Me comprende, hija?
7: Sí.
6: Entonces, todas esas desgracias económicas provienen de un mal sobrenatural, de un embrujo, de un hechizo. Cuando vayan con nosotros, si tienen a bien asistir con nosotros a una entrevista personal y privada,
7: sí,
6: llevan agua bendita, por favor.
7: Sí.
6: Es muy importante el agua bendita. ¿Oye, hija?
7: Sí.
6: Le voy a hacer una pregunta.
7: Sí, dígame.
6: Esta brujería que les están haciendo a ustedes es tan fuerte que yo me atrevo a decirles que en su casa,
7: sí,
6: suceden cosas extrañas.
7: Sí.
6: Díganme ustedes de qué han sido testigos ahí en su casa, por favor.
7: De que se escuchan cosas. Y mi hijo tiene pesadillas muy fuertes.
6: ¿Qué le ha dicho su hijo? ¿Cuál de los tres?
7: El mayor.
6: Ok. ¿Qué le ha dicho él que escucha, que sueña?
7: Monstruos, no, y los ve. No, nomás los sueña, los ve.
6: De modo pues que este trabajo hay que empezar a realizarlo en el día, en el día de hoy, ¿oyó, hija?
7: Sí.
6: Para que todo le salga bien, ¿ok?
7: Sí.
6: ¿Está bueno?
7: Sí, está bien. Entonces, si alguien nos hizo este mal, ¿verdad?
6: Claro, eso es un mal gravísimo y sobre todo peligra la salud del niño, ¿oyó, hija?
7: Sí.
6: ¿Está bien?
7: Sí.
6: No importa que no tengan dinero, hija.
7: No tengo ahorita, por eso no he podido
6: No importa ir. Que no tengan dinero. Le preocupa esa aparición demoníaca.
7: Sí.
6: Que está ocurriendo allí en su hogar. Y nosotros no solamente vamos a llevar al plano profesional esta situación, sino que vamos a derrotar esos demonios. ¿Oye, hija?
7: Sí.
6: ¿Está bien?
7: Sí.
6: Cuídense mucho, la esperamos en nuestra oficina.
7: Sí, gracias.
6: Hasta luego.
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6: ¿Cómo está, madrecita?
8: Bien.
6: Bendito sea mi Dios que me la trata bien. Deme su fecha de nacimiento, por favor, la suya.
8: El 9 de octubre.
6: ¿Está preocupadita por algún familiar, alguien conocido que me quiera preguntar? Porque aquí la noto a usted en su signo zodiacal que se preocupa usted por su familia, por su gente.
8: Mire, el problema es de un hermano.
6: Deme solamente la fecha de nacimiento de su hermano y yo le digo aquí qué le depara su horóscopo y cuál es la solución al problema. Deme la fecha de nacimiento.
8: Es el 2 de abril.
6: Aquí se nota y aparece que es una persona que está ingiriendo demasiado alcohol. Un hombre que se está perdiendo en este fatídico vicio, le está destruyendo no solamente el alcohol, sino también su sistema nervioso. Su cabeza está muy mal. Perdóneme que se lo diga. No se le haga raro que se ponga violento en estos días, que se ponga grosero, que se ponga agresivo, que ataque. ¿Oyó, hija?
8: Sí, pues sí está.
6: Bueno,
8: agresivo.
6: Está agresivo. ¿No lo ha notado también hablando solo por allí ya?
8: No, pues diario.
6: ¿Verdad que sí?
8: Uh-huh.
6: Ok, le voy a decir una cosa. Su hermano no tiene la culpa de estar en esta situación, de estar tomando hasta perderse. Su hermano necesita y ocupa urgentemente, hija, ocupa urgentemente un tratamiento con nosotros, porque él es y ha sido víctima de un extraño mal que lo está llevando a la destrucción, que lo está llevando al fracaso y le está acercando la tumba. De modo pues, hijita de Dios, que su hermano ocupa de un tratamiento urgente, porque hay que retirarle el mal, un mal extraño, una fuerza negativa que hace que él se pierda y se esté ahogando en este líquido venenoso y maldito. Pero y como él no va a querer ir, usted lo primero que tiene que hacer, mijita, es asistir a una entrevista personal y privada. Me lleva una foto de él y yo al otro día hago que él vaya con nosotros a la consulta personal y privada. Yo, mijita, yo hago algo importante y positivo para iluminarle el camino y su mente, y hacemos que él vaya a nuestra oficina y se ponga en tratamiento. Porque hay que retirarle el mal que lo ha vuelto alcohólico y lo está llevando a la perdición. ¿Oye, mamita?
8: Sí.
6: ¿Está bien?
8: Sí.
6: Le mando un abrazo en la distancia, madrecita. Que Dios me la cuide, que Dios me la bendiga, que me la conserve así tan buena hermana.
8: Gracias.
6: Hasta pronto. Esta es mi gente buena y bonita. Esta es la gente que vibra con la energía positiva.
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9: Atendemos una llamada en estos momentos.
6: ¿Cómo están en casa? ¿Cómo están? Bueno.
7: Bueno.
6: Hija de Dios, su fecha de nacimiento, por favor.
7: 28 de febrero.
6: Bueno, mi querida hermana, sí. Yo estoy viendo aquí problemas con su pareja, con su esposo.
7: Sí.
6: Deme fecha de nacimiento de su esposo, por favor.
7: El 24 de diciembre.
6: Aquí lo veo muy distanciado de usted.
7: Sí.
6: Lo veo prácticamente separado, casi no le habla.
7: Sí.
6: Y cuando le habla, solo lanza improperios.
7: Sí.
6: Vulgaridades, groserías. Se nota muy molesto con usted.
7: Sí.
6: Y también con uno de sus, con su hijo, ¿verdad?
7: Sí.
6: Ok, permanece enojado casi todo el tiempo.
7: Sí.
6: ¿Ya?
7: Sí.
6: Y hay una situación que yo le voy a decir.
7: Sí.
6: Mire, hija. Él tuvo, a mí me perdona lo que yo le voy a decir, pero sí. Tengo que decirle la verdad.
7: Sí.
6: Su esposo tuvo otra persona hace aproximadamente 7 u 8 años.
7: Sí.
6: Él le fue infiel en esa oportunidad, ¿verdad?
7: Sí.
6: Ok. Pues bien, le digo, esa mujer dejó un hechizo, dejó un mal para que su esposo se volviera así con usted, ¿oyó, hija?
7: Sí.
6: Ese hechizo hay que quitarlo rápidamente, lo más pronto posible. ¿Cómo se hace esto? Deberá llevarme una fotografía de él, deberá llevarme un pantalón de él, por favor, ¿ok?
7: Sí.
6: Lo más pronto posible.
7: Sí.
6: ¿Usted ha sentido algo extraño en la casa?
7: Sí.
6: Cuéntenos qué, porque aquí aparecen unos vestigios de cosas negativas y extrañas.
7: Una vez en la noche, como a las 12 de la noche, estaba yo sentada en la cocina cuando oí un golpe muy pesado sobre la estufa. Y yo de momento pensé que era la campana que se había caído, la campana que está arriba de la estufa. Y casi ni quería voltear porque tenía mucho miedo, pero siempre volteé y no había nada. Enseguida los otros días oía yo voces,
6: sí.
7: Como que me hablaban.
6: ¿Y se reían?
7: Como que me estaban hable y hable y hable.
6: Ajá.
7: Sí. Y luego afuera así en el patiocito, porque tenemos un patio muy chiquito, oía como que caían costales pesados, como costales de maíz.
6: ¿Como bultos?
7: Bultos, sí.
6: Sí.
7: O sea, oía los golpes así secos.
6: Sí.
7: Pero eso fue hace 2 años.
6: Sí.
7: Y ya ahorita pues no he oído nada, pero sí los oí.
6: Bueno, hija, a cuidarse mucho. A usted le ha aparecido un dolor en el brazo derecho.
7: Sí.
6: Un dolor en el brazo derecho que lo acabo de sentir, de percibir.
7: Sí.
6: Y eso es porque las fuerzas negativas le están invadiendo, ¿yo, hija?
7: Sí.
6: De modo pues de que a salvar su matrimonio con la fotografía, agua bendita y los pantalones de su marido.
7: Sí.
6: Y usted hacerse checar por nosotros, porque sí. Donde lo llegue a invadir esa sustancia negativa y maligna,
7: sí.
6: Va a tener un serio problema en su cuerpo. ¿Yo, hija?
7: Sí.
6: ¿Está bien?
7: Está bien.
6: Lléveme foto de su hijo también, por favor.
7: Está muy bien.
6: ¿Está bueno?
7: Sí.
6: Que Dios la bendiga, hija.
7: Muchas gracias.
6: Gracias a usted por ocupar nuestro tiempo.
7: Muchas gracias.
6: Hasta luego, hija.
7: Adiós.
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9: Tenemos llamada de más oyentes que se comunican con nosotros.
6: ¿Y cómo están en casa?
10: Aquí pasándola.
6: Deme su fecha de nacimiento, por favor.
10: 26 de junio.
6: Bueno, hermano, escúcheme bien. Aquí le veo problemas con su familia, con sus hijos. ¿Verdad que sí?
10: Sí.
6: Y le voy a decir por qué sus hijos se han alejado de usted. Resulta que sus hijos fueron a averiguar sobre la muerte de su madre porque usted es viudo hace 4 años.
10: Sí.
6: Y donde fueron a investigar el por qué se había muerto de ella, les dijeron que todo había sido causa de una brujería, de un hechizo. Y le echaron la culpa a usted, ¿oyó?
10: Sí.
6: Porque es gente que no sabe de esto. Es gente que calumnia vilmente a las personas. Y con tal de obtener cualquier cosa de dinero, pues no manejan el lenguaje y no escatiman en decir una mentira de este calibre, de esta categoría. ¿Oyó, hermano?
10: Sí.
6: De modo, pues, que esa es la causa. Pero esto es sencillo de arreglar. Usted simplemente vaya a nuestra oficina, lleve fotografías de sus hijos y nosotros le hacemos a ellos una mentalización, una aparición en sueños y le explicamos lo que sucedió y le aclaramos las dudas para que sus hijos no le abandonen, hermano. Porque usted ha sido un buen padre, un hombre trabajador que ha dado la vida por ellos. Y no es justo que por una persona que ignore las cosas paranormales, usted vaya a perder su hogar, ¿oyó, hermanito?
10: Sí, pero ¿qué persona pudo haber dicho eso?
6: Hermano, vamos a concentrarnos muy bien y cuando ustedes vayan le decimos la dirección exacta donde dijeron semejante calumnia, ¿oyó, hermano?
10: Sí.
6: ¿Está bien?
10: Sí.
6: Nos vemos en nuestra oficina.
10: Ok, gracias.
6: Cuídese mucho, Dios le bendice, hasta luego.
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0: Bien, hombre, quiero mandarle saludos a todos nuestros oyentes que ya están en sintonía de la radio, los que se están conectando por el MOM hasta ahorita y los que ya estaban conectados. Gracias por estar en sintonía de la estación que manda en toda la capital.
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0: Yo soy Harold Castro y ya estoy listo para complacerte hasta las 7 de la noche para que me digas lo que vas a escuchar a esta hora. Hay buena música bajando, se viene también algo de La Fiera, se viene también algo de Jorge Domínguez, también tenemos algo de La Mafia, mándame un mail, tenemos algo de Maná también, me estaban pidiendo musiquita de Espinoza Paz, esa es la primera que voy a complacer, la de Espinoza Paz, que por ahí me la pidieron por el WhatsApp de la radio. Entonces, voy a complacerlos. Usted puede conectarse conmigo por diferentes métodos y ya se los voy a ir contando. Por el momento, ahorita le voy a decir solo que puede escribirme al WhatsApp de la radio. 703-282-9699 es el WhatsApp de la radio para que por ahí me escribas y me digas lo que vas a escuchar en este jueves 6 del año 2026.
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0: Salió bonito, ¿verdad? Sí, quedó bonito. Saludito para todos nuestros oyentes que ya nos están escribiendo. ¡Ay, Dios mío! ¿Cuántos boletos son, Harolito? Dice, espérense, ya les voy a dar la lista de los ganadores también de boletos para irse hoy a la gran Feria de Manassas. La feria más grande del condado de Manassas ya está y se va dentro de 2 días. Tú tienes que ir, ¿eh? Te vengo dando más información al regreso.

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1: Listo, va.

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1: Familia, por ahí me están preguntando, oye, Harold Castro, Baby FM, ¿qué pasa? ¿Por qué yo todavía no tengo boletos para ir a la feria?
2: Es en serio, familia. Ustedes todavía están cuadreando por boletos sabiendo que nosotros somos la radio oficial de la gran feria en Manassas, Virginia. No te puedes perder los últimos días de la Feria del Condado de Prince William. Recuerda diversión, emoción y muchos recuerdos que durarán por muchos años. Y es que el martes que fui a visitar la feria, la verdad que estuvo muy increíble, familia. Lleven a su familia, ve con tus amigos, vive la feria al máximo. Te recuerdo que la feria está ubicada en la 10624 de la Dumfries Road en Manassas, Virginia. 10624 de la Dumfries Road en Manassas, Virginia. Te recuerdo que es hasta el 8 de agosto. Ya han pasado casi 7 días. Ya solo nos quedan un par de dillitas para que la diversión y esos recuerdos inolvidables se acaben. Y si quieres ganar entradas o boletos el día de hoy, el día de mañana y también... y el día de mañana sería el último día porque ya sábado no venimos a la cabina. Entonces, necesito de que si quieres ir a la feria, me mandes una nota de audio. Sí, una nota de audio a nuestro WhatsApp 703-282-9699 diciéndome la nota de audio: Harold Castro, yo quiero ir a la feria del condado de Prince William. ¡Ok! Bueno, así de sencillo, usted va a ganar boletos, usted y toda su familia. Así que escríbame ahorita al WhatsApp de la radio, mándeme una nota de audio, nota de audio. Harold Castro, yo quiero ir a la Feria del Condado de Prince William. Y ya usted automáticamente y todos los que puedan ir con usted ganarán boletos para que tenga la entrada completamente gratis, ¿ok? 4:41 minutos, un saludo para todos nuestros oyentes que nos escriben a esta hora. Gigael Avilés dice: hola Harold, te saludo desde... ¿a dónde? A ver, dice desde Manhattan. Oh, bueno, saluditos a la gente de Nueva York, en Manhattan, escuchando la estación. Me imagino que nos escucha por la aplicación de la radio. Saluditos, gracias por estar escuchándonos a través de la app.
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2: Norma Tapia por ahí, Jarolito, dice: bonita canción la de Jesse Uribe. ¿Me puedes poner, por favor, No Me Acostumbro de Rey Ruiz? Vamos a programarla ahorita. Me estaban pidiendo también lo más reciente de Quevedo y Elvis Crespo. Bueno, no es lo más reciente. Ya la canción tiene como unos 2 mesecitos de ser lanzada a través de las plataformas en YouTube. Y la canción se llama La Graciosa. Es una muy buena canción, que van a escucharla ahorita en este bloque también. Otro mensajito que tengo por acá: Harold, yo quiero ganarme boletos. ¡Ey! Le acabo de decir a mi familión hermoso de las tardes chingonas que por favor me tiene que enviar una nota de audio. Nota de audio si usted quiere ganar boletos para irse a la Feria del Condado de Prince William. 703-282.

haciéndote. 4:42 PM. 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Ahorita que está cayendo un poquito de lluvia. ¿Está lloviendo por tu lado? Pues aquí en

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1: Familia, informándolos a ustedes, y es que hay un aviso de última hora en la alerta del tiempo, y es que en Rappahannock County hay un aviso de tormenta eléctrica muy fuerte. Esto va hasta el momento, bueno, hasta el momento esta es la noticia que nos están dando el Servicio de Meteorología de Sterling, Virginia, que ha emitido una advertencia de tormenta eléctrica severa para el centro y norte, o el centro norte del condado de Madison, en el noroeste de Virginia, en el condado de Page, en el noroeste de este condado de Virginia. Esto ya está comenzando. Hasta las 5:15 p.m. se está alertando. A las 4:50 se produjo una fuerte tormenta cerca de Sperry Bio, a 18 millas del norte de Madison, desplazándose hacia el noroeste con una velocidad de 15 millas por hora, familia. De hecho, también ubicaciones afectadas incluyen Washington, Castleton, Five Words, Panorama, Rock Hills, entre otras. También hay un aviso de tormenta eléctrica fuerte, y esto es lo que más reciente nos están dando el Servicio de Meteorológico Nacional de Sterling, Virginia, en el condado de Madison, al noroeste, ¿ok? El impacto de los vientos dañinos provocarán una caída de algunos árboles, ramas grandes. Esto podría lesionar a quienes estén al aire libre, así como dañar también hogares y vehículos. Así que les recomendamos a todas estas personas en el condado, de este condado específicamente, en el Madison County, de que tengan mucho cuidado, por favor, con esta alerta de tormenta eléctrica que ya está pasando actualmente ahorita, Y es que el clima está loco, el clima está loco. Actualmente ahorita nosotros acá en el área de Washington D.C., en el centro del área metropolitana, estamos a 79 grados Fahrenheit. Hay un 83% de lluvia, una humedad del 88%, y no hay vientos. Por eso es el gran calor que usted siente y tiene ahorita. Bueno, en otras informaciones, padre de 5 hijos y a punto de jubilarse, ay, Dios mío. Uf, así era el hombre, muerto en un choque con un auto robado. Y es que la vida de un hombre trabajador y padre de 5 hijos fue interrumpida por un mortal choque cuando iba camino al trabajo. En su camino se cruzó un auto robado conducido por un niño de 13 años, familia, que viajaba con otros 6 menores. William Ben Spain, segundo, de 58 años y residente de Virginia, fue identificado por la policía del condado de Montgomery como la víctima mortal del choque ocurrido la madrugada del martes en Germantown, Maryland, en el que, según autoridades, un menor de 13 años conducía este automóvil robado. El padre de 5 hijos, de acuerdo con sus familiares, Payne era un padre de 5 hijos y estaba próximo a jubilarse. Su esposa Lisa lo recordó en una breve declaración compartida con 7 News. A William Benz lo conocían como Benz. Tenía 58 años, era amable, generoso hasta el extremo, expresó. La familia también pidió privacidad mientras se enfrentan la pérdida. Qué increíble, familia, cómo una persona ya casi a retirarse con 5 hijos fallece en este condado de Germantown. Así que a tener más cuidado los que andan transitando por las calles, los que andan caminando, los que andan haciendo ejercicio, los que andan trabajando en las calles también. No sabemos qué persona, como estos niños de 13 años y con 5 acompañantes todavía que iban en el carro, perdón, con 6 menores que iban en el carro, conducían en un estado de velocidad máximo y lastimosamente atropellaron a esta persona. Más información en el resto de la tarde. Gracias por la sintonía. ¿Cuántos están escribiéndome ahorita? ¿Cuántos están mandando su nota de audio? ¡Ay, ay, ay! Bueno, por ahí me están preguntando, Harold, estoy en la lista. Si usted ya está participando para que usted se gane boletos, ¿ok? Si usted ya está participando, ya les voy a anunciar al regreso la lista. Y también tenemos un enlace en vivo desde la feria con nuestro amigo Franco. ¡Ay, aquí está ya Franco! ¡Dale, Franco! ¿Cómo está la feria, hermano?
2: Gracias, gracias, gracias, mi hermano Carolito, el baby de la FM. Pues sí, ya estamos acá en vivo, presentes en esta maravillosa feria que pues, nos ha abierto sus puertas con todo el cariño y el amor de la gente de Manassas. Uno pensaría que no, pues de Manassas, qué aburrido, no hay nada. Fíjense que están muy equivocados. Yo sé que la comunidad latina en Manassas es de las más grandes y amorosas y cariñosas que tenemos en el DMV. Y pues el día de hoy nuevamente tenemos la oportunidad de compartir con nuestra raza acá en el condado de Prince William, específicamente en la feria de Prince William, en el Prince William County Fairgrounds de Manassas. Vente con toda la familia, tenemos sorpresas maravillosas. Fíjate que estaremos hablando el día de hoy, Harolito, con la alcaldesa de Manassas Park. Y tú no sabes lo que ella está presentando en esta feria. Pues sí, ella se está presentando en esta feria. ¿Quieres saber cuál es la propuesta? ¿Qué es lo que ella hace acá en la feria de Manassas? Pues vente para el Prince William County Fair en el Prince William County Fairgrounds de Manassas. Estoy emocionadísimo. Tenemos mucho que ver el día de hoy, mucho que contarles. Así que no se pierdan la feria el día de hoy, el día de mañana, hasta el 8 de agosto está la feria acá en Prince William County Fairgrounds de Manassas. Los esperamos y vamos contigo de vuelta a los estudios.
1: Muchas gracias, Franco, por esa hermosa voz que Dios te ha dado, hermano, ¿eh? Ahí está Franco en la feria ahorita, dándole la bienvenida a todos los ganadores de boletos, a todas las personas que están ya mandando su nota de audio también para participar de estos últimos días de la feria. Mande su nota de audio si usted quiere ganar boletos para una de las ferias más importantes en todo el DMV y la más grande de Manassas, Virginia. No se lo puede perder, ¿ok? Voy con un poquitito de música y al regreso le vengo dando play a todas las notas de audio de los nuevos ganadores.
2: Estamos acá.
1: Ok, así que por favor, mándeme su nota de audio, dígame lo que va a escuchar a esta hora y dígame también lo más importante. Harold Castro, yo quiero ir a la feria. Harold Castro, yo quiero ir al Prince William County Fairgrounds. Mándeme su nota de audio al WhatsApp de la radio y usted automáticamente ya es ganador.

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0: bárbaro! ¡Son los rolones en la ley! Familia, qué lindo que estés escuchando el programa el día de hoy, jueves, juevesito 6 de agosto. Un gran abrazo para todos nuestros oyentes que están en sintonía de la radio. Saludito para todos los que están ganando boletos para ir al gran eventazo. Para estos grandes, ya son los últimos días, familia, de la feria. Usted tiene que ir. Y es por eso que a mí me encanta que ustedes participen en cada una de nuestras dinámicas. Vamos a escuchar las notas de audio de nuestros oyentes que quieren ganar boletos para ir a la feria.
1: Amigos de la ley, soy Erika, quiero boletos para la feria. Gracias.
0: ¡Qué bárbaro! ¡Y así de fácil ganan! ¡Ja, ja, ja!

0: Amigos de la ley, soy Erika, quiero boletos para la feria. Gracias.
1: Gracias a usted por mandarme su nota de audio. Y usted, si quiere ganar boletos, también hay personas que han ganado hasta 9 boletos, ¿eh? Claro, obviamente usted tiene que enseñarnos, pues, con qué familiares o hijos va a ir, obviamente, ¿eh? No va a llevar a todo el barrio. Pero sí le queremos dar boletos para que se vaya con toda su familia, ¿ok? Saluditos para Stephanie también, que es una de las ganadoras. Por ahí me mandaron la lista de los ganadores, así que voy a darle lectura. Saluditos para Amelia, que también fue ganadora, Amelia Ventura. Tenemos a nuestro buen amigo Juancito Alvarado también, que es ganador. Tenemos a Saraí Romero Ayala también, que es otra de las ganadoras, que se llevó 4 boletos para ir al gran evento. Norma Tapia también dice: ok, amigos, hola, gracias, aquí escuchando la ley, mi familia y yo iremos mañana, dice, perfecto, me gusta. Otra de nuestras ganadoras también, Ana Marina. Saluditos y felicidades. Gracias por estarnos escuchando. Dice, ella nos escucha desde Virginia, exactamente en Woodridge. Saluditos a nuestra gente linda y bella y hermosa de Woodridge, ¿ok? Voy a avanzar con buena música, pero si usted todavía no me ha mandado su nota de audio, mándela, porque hay varias notas de audio que tengo que dar replay. Así que mande su nota de audio para que usted se gane boletos, para que se vaya al ya los últimos días de esta hermosa feria del Prince William County Fairgrounds. Esto ubicado en Manassas. Hay de todo. El martes que fui habían hasta camello, habían llamas de Perú, habían carreritas de cerdos, habían monster truck. Es que de todo. La ley te lleva a los mejores eventos. Gracias por la sintonía. Harold Castro acompañándote. Vamos con música. Pegue su bailadita, dele volumen al radio. Y gracias por escuchar la número 1 de la capital.

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0: canciones, solo éxito, sonando en la tarde en la programación de la ley 106.3 FM y los 97.7 FM. Harold Castro acompañándote en esta tarde, jueves, juevesito de TBT, jueves de Throwback Thursday. Hey, ustedes no me han pedido ningún TBT, ¿eh? No me han pedido ningún Throwback Thursday hoy. Así que si usted tiene un clasiquito que quiera escuchar en la programación, usted se lo dígamelo, ¿ok? Estábamos escuchando Noche Perfecta, una exitosa colaboración de la música mexicana entre el grupo Calle 24, liderado por Diego Millán y Fuerza Régida. La canción fue lanzada en abril del 2026 como parte del álbum Eterno de Calle 24. La canción destaca por ser un tema romántico que se aleja de los corridos tradicionales para enfocarse en la conquista y en el amor. Por eso es que este tema está número uno en la lista Latin Airplay de los Billboard. Todavía está en los top 5 de las canciones del regional mexicano más sonadas y más escuchadas. Y acá en La Ley, obviamente, como le ponemos éxitos, pues ahí se la dejamos la rola.
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0: Voy a irme con mensajes. Tengo WhatsApp, tengo notas de audio. Saluditos, dice por acá mi hermanito Jeffrey Solís. Saludos al Churrumperto. ¿Qué me dice mi hermanito el Churrumperto? Está escuchando ahorita la radio, activado. Me gustaría que mi hermano el Churrumperto me solicitara o me pidiera algunas canciones de retro. Lo que él quiere escuchar. Vamos a ver qué quiere escuchar mi hermano Churrumperto, ¿eh? Nuevamente hacemos un enlace con nuestro locutor Franco, que está directamente desde la Prince William County Fairground en Manassas, recibiendo a todos los ganadores de boletos de La Ley. Y si usted quiere seguir participando, bueno, mande su nota de audio diciendo: yo quiero ganar boletos para ir a la feria con La Ley. Franco, te escuchamos, hermano.
2: Gracias, gracias, gracias, Carolito. Un gran saludo desde acá, desde el Prince William County Fair.
0: De nada, hermano.
2: En el Prince William County Fairgrounds de Manassas. Yo soy tu amigo Franco, el güero de la que manda en la capital, La Ley 97.7, 106.3 FM. Y bueno, quiero contarte, Harold, hermano, y a toda la gente que nos está escuchando en este momento, de que pues el día de hoy el clima no puede estar mejor. Tenemos el cielo completamente despejado de lluvia. Se preveía que iba a haber algo de chubascos, pues nada de eso está sucediendo. Estamos acá a pleno sol y también pues algunas nubes que están brindando el cobijo para que la gente se desplace de manera libre por acá. Nosotros estamos ubicados exactamente frente al zoológico de animalitos, así que pues date una vuelta, ven por acá, salúdanos. Y así nos vamos a conocer cuáles son los animalitos que están aquí en la granja. Es una granja de zoológico. Hay gallinitas, hay pollos, patos, hay vacas, corderos, terneras. Mira, hay de todo. Así que no quieres perderte el petting zoo. Es decir, tú puedes ir y acariciar a los animalitos, sacarte la selfie con tu animal favorito. Hay unos conejos hermosos que la verdad están una chulada. Vente para acá, para el Prince William County Fair, en el Prince William County Fairgrounds de Manassas. Vente para acá, estamos exactamente frente al petting zoo. Así que ya sabes, pásate por acá. Visítanos, nos tomamos una selfie, hacemos un video, lo que tú quieras. Estamos acá presentes hasta las 7 en punto de la noche. Vuelvo contigo, mi brother Harold, ahí al estudio central de la que manda en la capital.
0: Ahí nomás, aquí te atiendo, hermano, desde la cabina de los estudios de la que manda en la capital. Somos La Ley 97.7 y 106.3 FM. Saluditos a todos nuestros oyentes que ya van de camino a la feria, a los que han ganado boletos y a los que quieren ganar todavía. Recuerden la dinámica, mándeme su nota de audio diciendo: yo quiero ir a la feria con La Ley. Una nota de audio y automáticamente usted gana boletos para que vaya a ver al Franco. Dice por ahí Anita Flores, ahí llegaremos y haremos un video familiar, dice. Qué lindo, muchas gracias de verdad a todas las personas que van de camino, los que van a llegar. Yo de verdad que estoy muy emocionado, ¿eh? Estoy muy emocionado de que ustedes ganen boletos, de que ustedes las pasen bien con la familia en estos momentos tan difíciles para los latinos, ¿ok? Vamos a disfrutar de la feria, nos recibieron súper bonito, hay mucha gente de diferentes países disfrutando de esto, así que no tengas miedo, ve a disfrutar de la feria de Manassas y disfruta de algo sano, amigable y algo familiar también. La ley en los mejores eventos, en el jueves de TVT, te presento esta. Zion y Lennox, del álbum Barrio Fino.

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0: vivo con la unidad móvil. Allá tenemos un bonito sede donde está Franco con el logo de la ley recibiendo a nuestros ganadores.
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0: hablando de Franco. Amigo, ¿estás por ahí?
1: Gracias, gracias, gracias, Carolito, por esa presentación. Pues sí, acá estamos, Franco Show, el güero de la que manda en la capital, desde la feria de Prince William County, acá en Manassas, Virginia. Bueno, quiero decirles, comentarles a todos que los juegos ya arrancaron, las ruedas están girando, como puedes escuchar, pues ya hay un ambiente de fiesta, ya hay un ambiente de feria aquí en el condado de Manassas, en la ciudad, en la hermosa ciudad de Manassas. Fíjense que hay emprendedores de todo tipo. En nuestro siguiente contacto vamos a estar conversando con ellos. Hay un show de perritos también que ya está a punto de comenzar. Son perritos que hacen malabares, hacen piruetas, hacen trucos. Y tú también pues los puedes acariciar, puedes sacarte fotos con ellos. Esto está una maravilla. También si quieres montarte en un caballo o en un camello, o inclusive si quieres montarte en uno de los Monster Trucks de la feria, lo puedes hacer. Ven de una con toda la familia, tráete a la mamá, tráete al papá, los abuelos, los hijos, los primos, sobrinos, todo el mundo bienvenido aquí a la feria de Prince William County en Manassas, Virginia. Vuelvo contigo a los estudios, Carolito, a los estudios de la que mande en la capital, la ley 97.7. 106.3 FM. Yo soy Franco Schultz desde la feria de Prince William acá en Manassas.
0: ¡Qué bárbaro! Muchas gracias a nuestro buen amigo Franco Schultz desde la feria. Tiene una entrevista. Por ahí me está preparando la entrevista Franco con una de las alcaldesas del Prince William County Fairgrounds. Así que pendientes también en esta entrevista. Vamos a poner un poquito de ambiente. Hoy es jueves y el cuerpo lo sabe. Viernes chiquito, papá.
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0: La ley en todos lados. Hoy, desde la cabina, Harold Castro. Y en la calle,

¿De dónde escuchas la radio? ¿Quieres ganar boletos? Mándame una nota de audio diciendo yo quiero ir a la gran feria de Manassas con la ley. Mándame una nota de audio y vas a ganar boletos instantáneos. Allá te va a estar recibiendo Franco, ¿eh?

saludito para los que van manejando y escuchando la radio. Recuerda, al que me mande una nota de audio diciendo yo quiero ir a la gran feria de Manassas, Harold, con la ley, usted se gana los boletos, así de sencillo. Hermanito Jeffrey Solís, ¿qué dice a través del WhatsApp? Una de Nelson Clanes dice: Harold dice que si le pones una canción de Nelson, cancelas. Déjame ver si le encuentro, oíste, mi Jeffrey. Y te la programo. Si no te la programo en el mix, te la dejo en la programación regular de la radio, ¿oíste? Una hora completamente de buena música. Así que no me le cambies. Franco, la radio desde la feria del Prince William County Fairgrounds. Saludito para todos los que van ahí caminando y están escuchando la radio.

0: y voy manejando, voy con mi hijo y con mi hija.
1: Que se escuche más allá de mi habitación.
0: Me llevas activada con ese mix, dice.
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0: Gracias, gracias, gracias. Me gusta, me gusta.
1: No, no.

de la Dumfries Road. Para los que nos están preguntando la dirección, 10624 de la Dumfries Road. Allá está Franco, ¿eh? Ya lo vamos a tener en vivo nuevamente a Franco. Vamos a ver qué.

0: gracias, gracias, Carolito. Nuevamente, tu amigo Franco Schultz, el güero de la que manda en la capital. ¡La ley! Así mismo. Continuamos nosotros dando vueltas por la feria. Y fíjate que nos hemos encontrado con un emprendimiento que tiene pues una chulada de cosas en cuero, juguetes para los niños. Así brevemente vamos a conversar con su propietaria que está por acá. Muy buenas tardes, ¿cuál es su nombre para la que mande la capital, la ley?
1: Hola, buenas tardes, mi nombre es Karina.
0: Karina, ¿de dónde es usted?
1: De México.
0: ¿De qué parte de México?
1: Jalisco.
0: ¡Jalisco! ¡No te rajes, Karina! ¡Hombre, qué gustazo! Pues acá estamos dando una vuelta por la feria y nos ha encantado la cantidad de carteras, de cinchos y de gorras. Es más, tienes hasta ponchos allá. Dime, ¿todo esto es artesanal, hecho a mano? ¿Cómo lo hacen?
1: Sí, todo es hecho a mano, ¿verdad? Desde las bolsas hasta los gabanes, ¿verdad? Todo lo pintan. Las bolsas igual son hechas a mano, son pintadas.
0: Dime, ¿cómo cuánto tardas en hacerte una de estas hermosas carteras? Pues que ya van a estar viendo los videos, ya vamos a hacer un Facebook Live también con esto, o un Reel para mostrarles la chulada de mercadería que tiene Karina. Cuéntanos, ¿cómo cuánto te tardas en hacer una de estas carteras?
1: Hay veces que se tardan de entre una semana a 2 semanas, depende del diseño de la bolsa.
0: Cada una, hecha a mano.
1: Sí, hecha a mano, sí.
0: Felicidades.
1: Trabajo.
0: Además, aquí tienes, ¿qué más tienes aquí para ofrecer a la gente que está viniendo a la feria?
1: Pues tenemos gorras, tenemos vasos, tenemos sombreros, tenemos fundas de teléfono, carteras, los ponchos. Tenemos ahora sí que de todo un poquito, alcancías.
0: Eso es muy importante, ¿verdad? La alcancía, especialmente ya que nos estamos acercando y estamos en la segunda mitad del año, a ahorrar para las Navidades, ¿verdad?
1: Sí, sí, hay una alcancía grande, ahí ya guardan, van guardando y ya, ¿verdad?
0: Genial, los ahorros de toda la familia. ¿A dónde es que les encontramos? ¿Tienes un número telefónico donde la gente pueda hacer tus pedidos?
1: Sí, mi número de teléfono es el 202-602-7568. Mi nombre es Karina y si gustan algo, me podrían mandar un mensaje.
0: ¡Excelente! Ya lo saben, Karina, una de las empresarias que está acá en la feria con artesanías de Latinoamérica, de México precisamente. ¿De qué otro país? Porque veo que aquí también tiene algunas manillas, pulseras.
1: Mi esposo es del estado de Hidalgo, de México, entonces igual traemos, pero sí traemos ahora sí que de todo México. Traemos de Oaxaca, traemos de Zacatecas, traemos, pero lo más que traemos es de Jalisco.
0: ¡Brutal! ¡Excelente! ¡Ya lo sabe, raza! Acá mero. ¿Cómo se llama el negocio?
1: Artesanías Jaliscienses e Hidalguenses.
0: Artesanías Jaliscienses e Hidalguenses. Una vez más, el número telefónico:
1: 202-602-7568.
0: Ya lo sabe, Karinita, está esperando por sus llamadas, sus pedidos. Y si quiere llevarse algo de una vez acá en la feria, véngase a la feria de Prince William County, acá en Manassas, Virginia. Sí, este contacto ha sido un poquito más extenso porque queríamos conversar con nuestra amiga Karina. Vuelvo contigo a los estudios centrales de la que manda en la capital.
2: Muchas gracias, Franco, por esta hermosa conexión. Gracias también a todas las personas que están ahí, a los emprendedores, a la gente de México, a la gente de Centroamérica que está vendiendo artículos en esta feria. Bueno, ahí está el número. Si quieren artículos desde México, elaborados por manos mexicanas, 202-602-7568, 202-602-7568. Nosotros continuamos con un poquito de...

gozarlo. Gracias por estar escuchando la radio número uno del DMV. Somos la ley. En el jueves.

0: Ahí están en la feria, ¿eh? Ahí anda el Franco.
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2: Y esa puca ahí viene.
0: Y como nos están escuchando, gente de México, aquí les dejo ir esta, chavalo.
3: Soltera, levanta

0: Allá debe estar bailando en la feria, Franco. 6:35 PM. Harold Castro en vivo. En la mezcla de hoy, jueves. De 6 a 7, el mix de la ley.
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0: Bueno, familia, déjenme hacer el primer corte comercial y ya regreso. 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
0: Seguro, confiable y rápido. Y obviamente, con muy grandes descuentos, ¿eh? 6:37 PM. Al regreso, te vengo dando más buena música en el mix de la ley.
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0: en la cabina central Harold Castro.
1: Y en la calle, mi hermanito el Franco. El güero del DMV, el güero de la ley.
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1: Familia, gracias por la sintonía. Saluditos a la hermosa Rina. Saluditos para Scarlett, también en sintonía. Mi hermanito Albertito Carmona, conectado con la estación. Recuerda seguirnos en nuestras redes sociales. Vete a nuestro Facebook, vete a nuestro TikTok, vete a nuestro Instagram. 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Que tenemos de todo un poquito, ¿eh?
2: ¡No!

0: mi madre, familia, está cayendo palo de agua, ¿eh? Está cayendo palo de agua por algunos lados en el DMV.
1: Para tocarme mi sexy body, hey. Que
0: ¿será que Franquito se me va a mojar? Franco, Franco, ¿estás por ahí, amigo? ¡Franco, dímelo!
2: Claro que sí, Carolito. Te doy la dirección exacta de dónde está ubicado este negocio artesanal. Y es exactamente al lado de nuestro boot de la ley. Frente
0: Okay.
2: Perinzeus, frente a donde están las mascotitas, donde están los conejos y los pollitos. Ahí mero está esta nuestra amiga Karina con estas artesanías espectaculares. Vuelvo contigo y ahora sí, nos vemos en un próximo contacto, Carolito.
0: Bueno, claro. Ya de hecho, Franco, ya quiero que ahorita hagamos el próximo, ¿oíste? Porque ya está lloviendo por estos lados, loco. Y tal vez la lluvia se va para allá y no quiero que te mojes. ¿Te parece? Vamos a llamar ahorita a Franco, Franco, Franco, Franco. 6:49, escuchas la ley a esta hora, familia, gracias por la sintonía. Franco desde la feria del Prince William County en Manassas. ¿Qué dice el Franco?
2: Gracias, gracias, gracias.
0: De nada, hermano.
2: Vamos acá desde la feria de Prince William en Manassas, the Prince William County Fair, que está con nosotros hasta el 8 de agosto. Pues fíjate que ahora estoy en el sector de los juegos mecánicos y esto pues ya me pone la piel de gallina, se me enchina nada más de ver pues los juegos y el vértigo. Tú sabes cómo la pasamos, Carolito. ¿Te acuerdas cómo la pasamos el martes, Carolito?
0: ¡Ey, brutal, brutal la pasamos!
2: Así mero chingón. Pues hoy también nuestros amigos tienen la oportunidad y hasta el día sábado 8 para venir. ¿Sábado es 8? Sí, sábado es 8. Hasta el día sábado para venir y disfrutar de todas estas atracciones que solo se viven una vez al año acá en el área de Manassas. Vamos a hablar con uno de los operadores, vamos a ver si tiene chance de conversar con nosotros, uno de los operadores. Caballero, para la radio La Ley, buenas tardes.
3: Buenas tardes, ¿cómo estamos?
2: Usted es el operador de este generador de pesadillas.
3: No, aquí mi amigo es el operador del juego este.
2: Pero yo lo veo aquí también que está trabajando, la otra vez lo vimos por acá. Cuéntenos, a ver, a nuestro amigo operador no lo vamos a distraer porque si no los chamacos se nos van a salir volando como si fuera qué cosa. Sí, pues a ver, cuénteme, ¿cómo, desde hace cuánto está trabajando acá?
3: Hace cinco años,
2: ¿y qué es lo más emocionante de este trabajo? Pues yo me imagino que debe ser algo divertido también.
3: Sí, está divertido, cuando se vomitan ahí todos.
2: ¿Alguna vez volaron las chanclas?
3: No, aquí no, en este no, vuelan allá, en el cliff y en este.
2: ¿Cómo es que se llama este?
3: Huracán.
2: El huracán, no, pues si Carolito, mi compañero de la radio que está ahí en la cabina, tuvo también una experiencia un poco complicada con este huracán. La invitación para que vengan aquí a hacerse la prueba.
3: Ah, claro, les invitamos aquí a Virginia que vengan a Manassas de la feria. Aquí está.
2: Listo, pues él está muy concentrado, gracias, gracias. Él está muy concentrado en la chamba porque si no, pues los chamacos van a empezar a volar como si fueran qué cosa. Ya lo sabes, el huracán es uno de los que yo te reto a que te subas. Cuando vengas acá, no te olvides visitar el área de los juegos. Vamos a estar conversando también con alguno de los otros emprendedores. Hay una taquería por acá que me pareció pues deliciosa. El olor a las carnitas está brutal. Ya vamos a estar contándote a dónde tienes que venir a comer aquí en esta feria. Bueno, a pesar de que la comida abunda, Carulito, abunda
0: un taco. Todo acá.
2: Ya tú sabes, mi hermano. Continuamos al estudio de la que manda la capital. Soy su amigo Franco Schultz, esperando para un nuevo contacto en instantes, nada más.
0: Gracias, Franco, de verdad, por tu excelente trabajo en esta transmisión en vivo a través de Facebook Live desde la feria del Prince William County Fairgrounds. Muy contento de que estés allá con todos los ganadores de los boletos, que la gente también ya está disfrutando de esta hermosa feria. Y ustedes, los que escuchan la radio, a continuar con la buena música en el jueves de TVT. Es el mix de La Ley.
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7: Hola, ¿qué tal, mi bello pueblo? Bienvenidos una vez más al capítulo de la fuerza y el poder mental. Hoy hacemos un especial saludo. Realizamos énfasis muy, pero muy especial a todo aquel que se encuentre adolorido y enfermo en este instante. A toda persona que sienta que las fuerzas de su cuerpo se van, se evaporan, así como se extingue el humo de un cigarro. Aquel ser humano que yazca tirado en una fría cama de desahucio, olvidado, despreciado por esta sociedad que a veces es hipócrita y de poca fe. A usted, sí, a usted, hermano del alma, que se haya completamente olvidado hasta de su propia familia, le dedicamos los siguientes 30 minutos. Con la única intención de que usted sepa que aquí, desde esta estación radial, hay un grupo interesado en que usted se recupere. Que existen personas preparadas en las líderes de harta parapsicología para sacarle a usted del fondo de las tinieblas, para brindarle una mano firme y amiga a todo aquel que sufre, a todo aquel que se conduele en su cuerpo y a toda aquella persona que no ha podido encontrar una salida concreta a esa extraña y rebelde enfermedad. Yo entiendo que usted necesita saber cómo contactarse con nosotros. Lo puede hacer de múltiples maneras. Una de ellas es simplemente levantando el teléfono y marcando el número de esta prestigiosísima estación radial. Aquí yo le voy a tomar atenta nota de su fecha de nacimiento y le voy a decir si ese mal que le tiene lastimado su cuerpo pertenece al mundo de lo paranormal. También, si esta línea se halla ocupada, háblenos inmediatamente a nuestra oficina, donde un psíquico de alto poder mental le va a dar una respuesta idéntica a la que yo entrego en la radio. Bienvenidos, mis amados enfermos, a este, el programa de la gente humilde y olvidada.
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0: ¿Cómo están en casa? Gracias por hablar. Bueno.
8: Bueno.
0: Sí, ¿cómo están en casa, hija?
8: Pues más o menos.
0: ¿Me da su fecha de nacimiento, por favor?
8: ¿El 2 de junio?
0: Hijita de Dios, debe la fecha de nacimiento de su esposo.
8: ¿21 de julio?
0: Hija, escúcheme lo que yo le voy a decir. Présteme mucha atención, sí, por favor. Aquí está apareciendo en la Cábala Sagrada, en la fecha de nacimiento de su esposo, que él hace algún tiempo andaba con otra mujer. ¿Usted supo esto?
8: Sí.
0: ¿Usted estuvo enterada de esto?
8: Sí.
0: Bueno. Pero esa relación él ya la terminó. Yo quiero que usted esté tranquila. Yo quiero que usted ya no se preocupe más por esa situación. Eso ya pertenece al mundo del pasado de él, ¿ok, hermana?
8: Sí, está bien.
0: Bueno. Pero esa mujer en venganza, escúcheme bien, esa mujer en venganza ha lanzado malas vibraciones, ha hecho trabajos oscuros, por eso es que usted siente cosas extrañas allí en su casa. ¿Qué es lo que usted siente como malas vibras ahí en su hogar, hija? Dígame.
8: O sea, pues de cualquier cosa se pelea. Los niños se comportan muy mal. Y pues no nos rinde nada. O sea, queremos salir adelante y en vez de salir nos estamos hundiendo más.
0: Ok, en materia económica también van de para abajo. Todos sí, los días empeoran, ¿no?
8: Sí.
0: Bueno. Entonces, escúcheme bien lo que yo le voy a decir. Eso es por un lado. Por el otro, usted debe cuidarse mucho, porque yo le estoy captando y percibiendo aquí problemas serios a nivel de su columna vertebral y las piernas.
8: Sí.
0: Usted presenta dolores continuos, permanentes, día y noche en la columna y en las piernas, ¿verdad, hija? ¿Sí?
8: Sí.
0: ¿Los doctores qué le han dicho? ¿Que son reumas?
8: Sí.
0: ¿Cuántos médicos la han visto?
8: Pues son como unos 3.
0: ¿Y todos coinciden con el mismo diagnóstico?
8: Todos.
0: Yo le voy a decir a usted, mi querida hermanita del alma, que eso es cierto lo que le dicen los médicos, ¿oyó?
8: Ajá.
0: Usted no presenta un maleficio que está metido o incrustado en su cuerpo, no. ¿Ok?
8: Sí.
0: Usted sí debe cuidarse y colocarse en manos de los doctores para que le ayuden a superar este problema físico.
8: Sí.
0: Lo que pasa es, y le voy a ser muy claro.
8: Sí.
0: Cuando una persona como usted o como cualquiera tiene una enfermedad natural como es esa que usted tiene, que usted padece reumas, y hay malas vibras en la casa porque alguien, por envidia, maldad, venganza, odio, rencor, etcétera, etcétera, ha ido en contra de la familia, entonces la medicina y los tratamientos de los médicos no funcionan.
8: Sí.
0: ¿Me entiende?
8: Sí.
0: ¿Por qué? Porque la parte psicológica, la parte de la mente, está completamente distraída y está siendo atacada por fuerzas malignas.
8: Sí.
0: Entonces, es muy importante para su bienestar, para el de su esposo y sus hijos, para que realcen la economía, retirar esas malas vibras de su casa, retirar ese trabajo de brujería que han realizado en contra de ustedes.
8: Sí.
0: Y así usted podrá triunfar y salir adelante.
8: Ajá.
0: Pero debe colocarse en manos del doctor para ese trauma que tiene usted en la columna y en sus piernas, ¿oyó, hija?
8: Sí.
0: ¿Sí me comprende?
8: Sí, sí.
0: Para poder retirar eso allí de su casa, de su hogar, es muy importante que me traiga tierra de allí de su casa.
8: Sí.
0: ¿Ok?
8: Ajá.
0: Cuando usted me traiga tierra de su casa hasta nuestra oficina,
8: sí,
0: Vamos a proceder a sacar el mal, a retirar el mal. Vamos a estudiar rápidamente lo que tiene y detectar el lugar preciso donde se encuentra concentrado el maleficio.
8: Sí.
0: Para que ustedes puedan triunfar y puedan salir adelante. Por favor, si quiere ir con su esposo o él desea ir, asista con él y sus hijos. Ajá. Si no, vaya usted con fotografía de su marido y la fotografía de sus hijos.
8: Sí.
0: Porque hay otras cosas que tengo que decirle de su vida personal y privada que no quiero decirlas por la radio, ¿yo, hija?
8: Sí, está bien.
0: ¿Está bien?
8: Sí.
0: Su caso reviste cierta urgencia y es muy importante que usted asista pronto a una entrevista con nosotros. ¿Está bien?
8: Sí. Está
0: que Dios la bendiga, hija. Gracias por hablar.
8: Gracias.
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0: Debe su fecha de nacimiento, hija, por favor.
9: Es el 12 de julio.
0: Aparece aquí en su horóscopo que ustedes están muy pobrecitos allá donde viven, hija.
9: Sí, está.
0: ¿Verdad que sí?
9: Sí.
0: Hay enfermedades también en toda la familia.
9: También.
0: ¿Verdad que sí?
9: Sí.
0: Ok. Bueno, mi querida hermana del alma, yo estoy viendo aquí algo bien extraño, algo bien raro. ¿Usted qué quiere saber? Pregúnteme y con mucho gusto le vamos a contestar, hija.
9: Pues, ¿por qué no nos rinde el dinero?
0: Bueno, mi querida hermanita, ¿usted quiere saber si la falta o escasez de dinero es porque alguien les ha hecho un daño?
9: Pues sí.
0: Bueno, aquí no aparece en su horóscopo que alguien los haya embrujado, que alguien los haya hechizado. Nada de eso aparece en el caso de ustedes, ¿oyó, hija?
9: Sí.
0: Simplemente hay pobreza porque ustedes pues ya no trabajan, no tienen ingresos suficientes y las enfermedades de las personas ya grandecitas pues consumen mucho capital, porque hay que comprar medicinas, porque hay que visitar al médico. Oye, sí, hija, sí, ustedes lo que necesitan en este momento es suerte.
9: Ajá.
0: Y la suerte nosotros se la podemos dar a ustedes. Sí. La suerte se la podemos hacer crecer. Ajá. La suerte les puede brillar.
9: Sí.
0: Pero es muy importante que vengan para acá usted y sus hermanitas.
9: Sí.
0: Porque yo estoy viendo aquí que usted cohabita con dos personas de su familia, con dos hermanas, sí, ¿verdad, hija?
9: Sí.
0: Entonces hagan un esfuerzo, un sacrificio y vénganse las tresitas acá.
9: Sí, muchísimas gracias.
0: A usted, mijita, muy amable, que Dios me la, sí, cuide y me la bendiga.
9: Muchas gracias.
0: Hasta pronto.
9: Hasta pronto.
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0: Bienvenidos a este su programa. ¿Cómo están en casa?
10: Bien, gracias a Dios.
0: Bueno, ¿me da su fecha de nacimiento, por favor?
10: El 24 de agosto.
0: Ok. Bueno, hija de Dios, yo quiero que usted me responda con mucha sinceridad, si es tan amable. ¿Ustedes han encontrado algo extraño que le haya causado una preocupación en su mente allí en el negocio que ustedes tienen y que lo veo muy decaído desde hace un año para acá? ¿Han encontrado algo raro, algo extraño? ¿Qué encontraron, por favor?
11: Como una bolita de cabello.
0: ¿En dónde salió? ¿En la banda de las tortillas?
11: Sí.
0: ¿Qué hicieron con ese manojo de cabellos?
11: Pues yo lo tiré al suelo.
0: ¿Lo agarró con su mano?
11: Sí.
0: ¿Con cuál de las manos?
11: Con la derecha.
0: Ok. ¿Nadie más agarró eso?
11: No.
0: Bueno, yo le voy a decir una cosa, hija de Dios. Esos cabellos que ustedes encontraron, como una bolita, un manojo de cabellos negros, contenían un alto poder destructivo para salar un negocio. Esos cabellos fueron arrancados dentro de una tumba en un panteón de una persona, de una calavera. Esto fue preparado, rezado y magnetizado en contra de su negocio, y por eso los están acabando, hija. Hay que rápidamente solucionar ese problema, ¿oyó, hija? Yo estoy viendo también que han tenido competencia ustedes, ¿no?
11: Sí.
0: Que se han establecido competencias ahí cerca.
11: Sí, sí, hay varias.
0: Cuando ustedes vayan a nuestra oficina a hacerse retirar ese mal de allí, yo le voy a mostrar, le voy a enseñar en un vaso de agua la persona que está haciendo este trabajo para que ustedes fracasen, ¿oyó? Es una de las competencias de ustedes. Y por eso le voy a enseñar quién es la persona para que ustedes se cuiden. Por favor, vaya a nuestra oficina y con el mayor gusto le vamos a resolver ese problema rápidamente. ¿Yo, hija?
11: Sí.
0: ¿Está bien?
11: Bueno. Oiga, yo sí le puedo hacer otra pregunta.
0: Claro que sí.
11: Mire, sobre un dinero que andamos buscando. ¿Sí me podría dar usted algún dato o algo, si es que estará ahí?
0: A ver, cuénteme de ese dinero, ¿qué pasó?
11: Bueno, es como leyenda, ya hace mucho que nos decían que ahí en la casa de mi abuelito había un dinero enterrado.
0: Sí.
11: Entonces tenemos poco que hemos estado buscándolo, pero ya llevan varios metros y no encuentra nada.
0: ¿De la casa de su abuelito?
11: Sí.
0: ¿Quieren encontrar ese tesoro? ¿Quieren encontrar ese dinero? ¿Quieren encontrar esa fortuna ustedes?
11: Pues sí, si bueno. Se puede, si no es para bien de nosotros, pues mejor no.
0: Escúcheme bien. Cuando hay un entierro de estos, por lo regular hay un espíritu que custodia, que cuida eso. Entonces, les puede desviar la mente si no les conviene. Para eso, es necesario que lleven tierra de allí de donde están excavando. Y lleven tierra de diferentes partes de la casa del abuelito. Y un pequeño mapa o croquis de la finca. Y nosotros, a través de un estudio, y si nos permiten 10 minutos, le diremos si hay o no hay en primer lugar. Si existe un tesoro, le vamos a decir si está siendo custodiado por un espíritu y si ese espíritu puede permitir que ustedes agarren eso. Porque hay gente que sí ha encontrado tesoros, sobre todo en los ranchos, en los campos. No pide una asesoría, ¿y qué pasa? Pues agarran el tesoro y a los pocos días hay un muerto, o alguien queda tullido, o se enloquece una persona, o el que primero vio queda ciego, o la persona que escuchó el primer quejido o lamento pierde el sentido auditivo. ¿Me entiende, hija?
11: Sí.
0: Por eso yo le aconsejo a ustedes y a todas las personas que nos escuchan, que andan en busca de tesoros, en busca de situaciones parecidas, que se asesoren primero, que pregunten primero, para que después no tengan hechos que lamentar. ¿De acuerdo, hija?
11: Sí. Entonces, en sus oficinas llevaríamos eso que dice usted.
0: 3 puños de tierra, de ahí donde están excavando, ¿ok?
11: Sí.
0: Y con mucho gusto le decimos todo.
11: Bueno.
0: Gracias por hablarnos.
11: A usted.
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0: ¿Cómo están en casa?
13: Bien, gracias.
0: ¿Sería tan amable y me da su fecha de nacimiento?
13: 30 de septiembre del 80.
0: Hijita, escúcheme bien. Yo quiero que usted esté tranquila en lo que le voy a decir, ¿oyó, hija?
13: Sí.
0: Yo estoy viendo aquí en esta fecha de nacimiento de que hay un fenómeno paranormal que está empezando y es una voz que a usted le habla, le llama.
13: Ajá.
0: Hábleme de eso, por favor.
13: ¿De la voz?
0: Sí.
13: Pues sí, a veces sí escucho que me llaman, pero no le tomo importancia, pues, porque no... Ves todo, pues, porque no veo que me llaman.
0: Ajá. ¿Qué le dicen cuando la llaman?
13: Me llaman por mi nombre.
0: ¿Por su nombre?
13: Ajá.
0: ¿De día o de noche?
13: De día.
0: Es de día, como a las 3, 4 de la tarde, ¿no?
13: Ajá.
0: Bueno. Le voy a decir algo bien importante, hija.
13: Sí.
0: Esa voz que la llama a usted no es una voz negativa.
13: Ajá.
0: No es una energía maligna.
13: Ajá.
0: Es todo lo contrario. Es una energía positiva que está tratando de advertirle a usted que le están o le han dañado a usted su suerte porque a usted le hicieron un trabajito.
13: Ajá.
0: Un trabajito oscuro, un trabajito maligno para que usted tenga mala suerte en el amor,
13: ajá,
0: tenga mala suerte en el dinero.
13: Ajá.
0: Y porque... desafortunadamente la envidia,
13: ajá,
0: ese mal que se llama la envidia, que ni el mismo Cristo pudo desterrar sobre la faz de la tierra cuando vino a visitarnos.
13: Ajá.
0: Entonces, hijita, desafortunadamente a usted le hicieron un trabajo y se lo hicieron hace exactamente 9 meses. No es algo, dijéramoslo así, que la fuera a enfermar a usted.
13: Ajá.
0: Es un trabajo que hicieron inclusive hasta mal hecho.
13: Ajá.
0: ¿Me entiende, hija? Pero no es bueno que usted se lo deje avanzar. Esto es importante.
13: Ajá.
0: Es importante que usted salga adelante. Es importante que usted nos visite. Usted deberá llevar un poco de agua bendita, por favor.
13: Bueno.
0: Y un pañuelito blanco. Solamente usted va a ver el mal ese que tiene. ¿Oyó, hija?
13: Ajá.
0: Es algo que se le ha aparecido a usted aquí debajo del brazo izquierdo, nomás.
13: Ajá.
0: Allí le vamos a sacar ese mal. ¿Oyó, hijita?
13: Bueno.
0: ¿Está bueno?
13: Bueno.
0: ¿Está bien?
13: Ajá.
0: Que Dios la bendiga.
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